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Amén.

Queridos hijos, mientras la oscuridad y la inquietud reinan en muchos corazones, ustedes,

ojitos sean oración y mis manos extendidas de amor. Hijitos, pongan la Sagrada Escritura en un lugar visible en su familia y léanla, para que sea para ustedes un estímulo a la conversión y a una vida nueva. Porque Satanás es fuerte y seduce los corazones. Yo deseo, a través de mi corazón materno, entregar sus corazones al corazón de mi Hijo Jesús, para que sea Él, el resucitado, quien reine en ustedes. Y la alegría reinará en ustedes y a su alrededor. Gracias por haber respondido a mi llamado.

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Hola, buenas tardes. Nos encontramos en Ayutla, Jalisco. Estamos celebrando la fiesta en honor a San Miguel. Estamos muy contentos porque es un pueblo con mucha participación, muchos carros alegóricos, eucaristías, mucha actividad. Y una de las actividades muy importantes de esta parroquia son los carros alegóricos del Antiguo Testamento y del Nuevo Testamento y mensajes especialmente de paz y por el año jubilar.

Por eso, a través de esta misión que se lleva del Sagrado Corazón, queremos invitar a todo el mundo a participar de estas experiencias y esforzarnos todos por acercarnos lo más posible a Dios. Que Dios los bendiga y que Dios esté siempre con ustedes.

0: como la pregunta es la presencia de María, nuestra Madre Santísima en mi vida, fue algo fundamental porque fue el inicio de mi vocación, mi llamado. De hecho, yo soy un hijo del fruto de Medjugorje y ahí escuché, sentí claramente el llamado inesperado porque nunca había pensado ser sacerdote. Pero la Madre de Dios me tocó el corazón, me acompañó y me indicó el camino y Jesús me estaba llamando. Así que comparto esto con ustedes. La Madre de Dios para mí es el pilar fundamental porque no podemos conocer, entrar en el corazón de Jesús sin la Madre de Dios. Necesitamos, ella nos prepara, nos guía como Madre Espiritual al encuentro con Jesús. No podemos, debemos estar con Él, es muy importante.
1: Padre nuestro, santificado sea tu nombre, venga a nosotros tu reino, hágase tu voluntad en la tierra como en el cielo. Danos hoy nuestro pan de cada día, perdona nuestras ofensas, como también nosotros perdonamos a los que nos ofenden. No nos dejes caer en la tentación y líbranos.
0: Le comparto esto, que en la vida no podemos estar sin María, nuestra Madre Santísima, es pilar fundamental de nuestro camino hacia el cielo. Que Dios me lo bendiga por la intercesión de la Santísima Virgen María de Guadalupe, la bendición de Omnipotente, que Padre y que Espíritu Santo descienda sobre ustedes y permanezca para siempre. Un fuerte abrazo y unidos en la oración. Gracias.

Queridos hijos, hoy deseo abrir mi corazón materno a ustedes e invitarlos a todos a orar por mis intenciones.

0: San Bernardo de Claraval, Boca de Miel, doctor de la Iglesia, ruega por nosotros. Hola, ¿qué tal? Muy buenos días a todos. Me da muchísimo gusto saludarlos. Mi nombre es Antonio Gutiérrez y les doy la más cordial bienvenida a este subprograma Bienhechores. Y en esta mañana me siento bendecido, pues me acompaña mi buen amigo Pablo. ¿Cómo estás?
1: Buenos días, Toño, y me siento muy energizado, emocionado, porque hoy pues estamos en otro programa más de Bienhechores.
0: Bendito sea Dios. Qué bueno que empezamos con esta alegría de estar aquí con ustedes. ¿Y qué te parece si para regocijarnos todavía más hacemos una oración en especial por aquellos que tan bondadosamente apoyan esta bendita señal? Hoy oramos por Dolores Esquivel, Eduardo Cárdenas Salazar, María de Lourdes Ojeda Morelo, Gloria Delgado, María Antonia G., María Teresa Cruz Espinosa, Armida Gutiérrez, Marta González y María de Jesús Muñiz Hurtado.
1: Bueno, a todos ustedes les agradecemos por todo el apoyo que hacen por este canal y también pues vamos a encomendar todas las intenciones de nuestros bienhechores con esta oración. Y nosotros nos encomendamos en el nombre del Padre, del Hijo y del Espíritu Santo. Amén. Oh Dios, Padre Celestial, fuente de todo bien y misericordia, te damos gracias por todos nuestros bienhechores, aquellos que movidos por tu amor nos han brindado su apoyo, tiempo, oración y generosidad. Tú que ves en lo secreto y conoces sus corazones, dígnate recompensarlos abundantemente por su bondad. Derrama tus bendiciones sobre ellos y sus familias. Concédeles salud de alma y cuerpo, paz y prosperidad según tu santa voluntad. Te pedimos que, así como ellos han extendido su mano para ayudarnos, tú extiendas la tuya para protegerlos, guiarlos y que nunca les falte tu providencia paternal en sus propias necesidades. Ayúdanos a imitar su generosidad y a ser a nuestra vez instrumentos de tu amor y misericordia en el mundo. Por Jesucristo nuestro Señor. Amén. En nombre del Padre, del Hijo y del Espíritu Santo. Amén.
0: Amén. Muchísimas gracias, Pablo, por esta oración.
1: Qué hermano. Y pues bueno, hay que empezar este programa con una linda oración pidiendo por todos nuestros bienhechores.

0: los líderes espirituales más influyentes de la Edad Media. Fundador del monasterio de Claraval, destacó por su elocuencia y su profunda devoción a la Virgen María, al igual que en su defensa de la verdad unida siempre a la caridad. Su vida nos enseña el poder de la palabra guiada por la sabiduría llena y el amor a la contemplación. Su testimonio nos recuerda que la conversión comienza en lo cotidiano, al buscar el silencio interior, al defender la justicia con mansedumbre y al acudir a la Virgen María con confianza de hijos. ¿Cómo podemos imitar su ejemplo? Silencio y oración. Busca unos minutos de pausa y silencio para escuchar la voz de Dios en medio del ruido diario. Devoción mariana. Acude a la Virgen María con una oración sencilla para encomendarle tus tareas y una pausa espiritual. Pide a San Bernardo que interceda por ti para tener un corazón apasionado por Cristo y ahí fiel y sobre todo fiel a la Iglesia. San Bernardo de Claraval ruega por nosotros.
1: Muchísimas gracias, Pablo.
0: No hay de qué. Es muy interesante conocer un poco más la vida de nuestros santorales, porque gracias a ellos nos enseñan poco a poco a hacer esto, que aparte de invitarlos a ser bienhechores, también los invitamos a que todos nos convirtamos en santos.
1: Claro que sí. Oye, y yo me pregunto, ¿dónde andará la caravana por la paz?
0: La verdad, no tengo idea dónde irá ahora.
1: ¿Qué te parece si vamos a ver?
0: Vamos a ver.

0: y hoy recibimos con gusto, con agrado esta antorcha en ese signo de oración por la paz, una antorcha que ha estado recorriendo partes de nuestra república y hoy está con nosotros. Vamos pues a unirnos en oración en esta tarea grande de pedir por la paz de nuestra patria, para pedir por la paz de nuestro estado, de nuestro municipio y también por la paz del mundo.
1: Que viva mi rey, que impere doquiera triunfantes.
0: Rogando a ese Padre misericordioso, príncipe del amor y de la paz, que doblegue los corazones soberbios, que doblegue los corazones altaneros, para que pueda reinar en ellos también la armonía y la paz.

0: Unámonos pues en oración y sobre todo estos 3 días que va a estar esta antorcha recorriendo nuestra parroquia, para que el Señor derrame su gracia y su bendición sobre todos nosotros. ¡Viva Cristo Rey!
1: ¡Santa María de Guadalupe!
0: ¡Viva Cristo Rey!
1: ¡Santa María de Guadalupe!
2: La verdad es que me gusta muchísimo ver este tipo de cápsulas, porque siento que estoy ahí.
3: Así es algo increíble que nos ofrece la Antorcha de la Caravana por la Paz, y conocer esos testimonios y sobre todo conocer las llegadas, porque gracias a ella, como dice mi compañero, estamos una forma parte dentro de esa misma peregrinación o dentro de este evento tan asombroso que todas las comunidades, por amor a nuestro Señor y a la Virgen María, nos muestran un poco de todo lo que hacen.
2: Claro que sí, y es tan hermoso ir a peregrinaciones, pero también recibirlas. Nos da mucho gusto cuando vienen a visitarnos aquí a las instalaciones de la bendita señal de María Visión y vienen a escuchar, a vivir presencialmente la Santa Misa. Queremos enviar un saludo precisamente a esta hermosa familia que es muy extensa, a Guadalupe Bernal Parra y a su familia que vienen desde Guasave, Sinaloa. Un abrazo para todos ustedes, hermanos en Cristo. Nos dio muchísimo gusto tenerlos por acá. Sin duda, una familia unida en la fe y que desde allá pues vinieron a echarse una vuelta para poderlos abrazar en persona.
3: Así es, así que todos están completamente invitados a conocer nuestras instalaciones de María Visión. Recordarles que estamos ubicados en la Avenida Hidalgo, número 110, en el segundo piso. Están todos invitados. Recordarles Zapopan, Jalisco, México. Aquí está su casa, nuestra casa de oración, y pues también pueden vivir una experiencia como lo hizo Guadalupe Bernal Parra y su familia, para básicamente también estar un rato con nuestra capilla, que es Jesucristo Rey de la Paz, que está abierta las 24 horas del día.
2: Claro que sí, muy importante lo que acabas de mencionar, es capilla de adoración perpetua, por lo tanto las 24 horas estamos en constante oración. 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
1: Así es, recordándoles también que no hay donativo pequeño, todo se multiplica en las manos de nuestro Señor. Estamos a punto de despedirnos, pero no queremos irnos sin antes enviar un saludo a nuestros queridos hermanos de la hermosa ciudad de Roma, allá en Italia, donde está la Santa Sede.
0: Así es. Hay que recordar que María Visión es internacional y que contamos con diferentes sedes en todo el mundo. Y esto es todo gracias a todo el fervor y amor que tenemos hacia la Virgen María y a nuestro Señor, y que más personas se unen a contribuir a esta hermosa causa.
1: Y bueno, pues ya estamos emocionados en este jueves eucarístico. Estamos a punto de escuchar el pan de la palabra. ¿Y qué te parece si nos alimentamos de él, pero nos despedimos con una oración?
0: Claro que sí. Nosotros nos encomendamos en el nombre del Padre, del Hijo y del Espíritu Santo. Amén. Señor, concédenos poder participar con verdadero amor, atención y piedad de esta Eucaristía que te ofrecemos. Primero, para adorarte y agradecerte todos los beneficios que nos has hecho. Segundo, para pedirte perdón de nuestros pecados y los de todos los hombres. Tercero, para suplicarte las gracias que son necesarias para nuestra vida y para este día en concreto. Te ofrezco, Señor, esta misa de hoy por todos nuestros hermanos y bienhechores de Roma. Concédenos, Señor, asistir a esta misa con los mismos sentimientos de amor y piedad de tu madre al pie de la cruz, con el espíritu y fervor con que la vivieron los santos. Te suplico que nos ayudes a prepararnos para recibirte dignamente lo mejor que podamos. Amén. En el nombre del Padre, del Hijo y del Espíritu Santo. Amén.
1: Amén. Muchas gracias por esta hermosa oración. Gracias por estar aquí.
0: No, muchas gracias a ti, Toño, y muchas gracias a todos nuestros hermanos bienhechores.
1: Nos vemos en un próximo programa de Bienhechores.

Que toda criatura bendiga y glorifique a María, la obra maestra de las manos de Dios, porque ella es la obra maestra de las manos de Dios, tanto en el orden de la gracia como en el de la gloria.

Señor, colmó a San Bernardo con espíritu de inteligencia para que transmitiera al pueblo de Dios las riquezas de la doctrina. Hermanos, acerquémonos suplicantes ante el Señor, pidiendo que purifique nuestro corazón de toda mala intención, para que recibida su bendición, podamos obrar según su voluntad. Por tanto, celebremos con un corazón contrito la Santa Eucaristía desde la capilla Jesucristo, Rey de la Paz, en Zapopan, Jalisco, México. Hoy, jueves 20 de agosto del 2026, vigésima semana de tiempo ordinario, memoria de San Bernardo, abad y doctor de la Iglesia. Tiempo de gracia y conversión por el triunfo del Inmaculado Corazón de María y el reinado de Cristo. Conviden al banquete celestial a todos los que encuentren en su camino. Pidan que se conviertan de corazón para entrar dichosos a celebrarlo con su Señor. El banquete celestial está preparado. Jesús, con su vida, pasión, muerte, resurrección y su ascensión al cielo, nos ha dispuesto la mesa. Sentarnos a ella no exige méritos. Solo debemos aceptar y compartir la alegría, pero muchos se autoexcluyen por intereses personales. En nosotros está aceptar o no la invitación hecha por Jesús para ingresar al reino de los cielos. Este anuncio del reino, como la invitación, se hace a buenos y malos. Pero para entrar se requiere de un estilo de vida acorde con el Evangelio.

Damos nuestro agradecimiento al sacerdote Ángel Eduardo López Orozco, de la parroquia San Pedro Tlaquepaque, quien preside nuestra Eucaristía. Esta celebración la ofrecemos por todos nuestros bienhechores, vivos, enfermos y difuntos. También la ofrecemos por la salud de Elena Carrillo Trujillo, María Rendón, José Daniel González, Gabriel Gueda Reyes, Teresita Reyes, Gabriela Mendoza, María, Raúl y familia, Hermelinda Quinto, Fermín y Gloria Rubio, Uriel Rodríguez Rubio, Juan Francisco Rodríguez, Antonio Rodríguez, Lupita Naya Cruz, José Alejandro Cárdenas, María de Rocío Guevara, Araceli Guevara Rosas, por el Padre Manuel Cornejo, Araceli Isabel Rosas, Blanca Estela, Genoveva Nuño, Humberto Lugo, José Ismael Cortés, María Guadalupe Polanco, Samantha García, Ariadne Abigail Lugo, Cristian José y Carlos Omar Figueroa, Beatriz Amezcua, Teresa Villanueva, Alexandra Villanueva, por las necesidades de la familia Jiménez Rendón, Rodríguez Rubio, Vicente de la Rosa, Ponce González, Chávez Suárez, Gálvez Suárez, Ramírez González, Villanueva Rivera, Aceves Aguirre, García Polanco, Jiménez Gutiérrez, Vega Romo, Romero Porro, por José Carlos Chimán Amador, Angélica Espinosa, Margarita Pérez, Hermanas Miramontes Pérez, Alonso Jesús y Teresa Camacho, Alfredo Álvarez, Juana Vicente, Carmen Alonso, Cristian Antonio Jiménez, Rosa Aurora Gutiérrez, Jacqueline Godínez, Marta Elvia Rendón, por la comunidad Vida en el Espíritu Santo, por los cumpleaños de Edubiges Ruiz Carrillo, Marcela Ala Torre, Andrea Lara, Irene Reyes, por Kenia Raquel Rivera, necesidades de Luis Alcaraz Chávez, Erika Alcaraz, Iván Montero, familia Rivera Mesa, Silvia Rodríguez Flores, por los difuntos Marco Antonio Ovalle, María Guadalupe Martínez, Valentín García, Leonor de la Rosa, Esteban y Ramón Sánchez, Erlinda García, Julio Gómez Otelo, Jorge Alcántar, Norberto Rodríguez, Consuelo Ahumada, Silvia Hernández Villarreal, Armando Ramírez Laguna, Rafael Contreras, Héctor Domínguez, Nicanora Rendón, María de Jesús Jurado Rosales, Graciela Jurado, Eustorgio Salgado, Francisco Cárdenas, José Alfredo Jiménez, familias Quinto Valle y Valle Hernández, Andrés Rubio Delgado, Clementina Briceño, Francisco Rodríguez, Ana Lucía Gómez, Salvador Gutiérrez, Julia Rubio, Sergio Alejandro Herrera, Juan Carlos Herrera, Francisco Herrera, Candelario Llamas, Felipa Iglesias, Eleuterio Vicente, Soledad Encarnación, Miguel Chávez Fonseca, Francisco Gálvez, Gerardo Fonseca, Juan Manuel Béjar, Juan Mario Rocha, José Rodríguez Gallegos, María y María Guadalupe Rodríguez Hernández, también por Luisa y Pilar Aguilar, Juana Fuentes, Rebeca Sánchez y Guillermo Bermejo, Carolina Mercado y familia, Víctor Gustavo Maciel, Melanie y Nicole Martínez, Rubén de la Mora, Marta Armendariz y Margarita y Elisa Sánchez Abundis. Señor Jesús, venga a nosotros tu reino. Nos ponemos de pie.

0: En nombre del Padre, y del Hijo, y del Espíritu Santo.
1: Amén.
0: El Señor esté con ustedes.
1: Y con tu espíritu.
0: Hermanos, para poder celebrar dignamente estos sagrados misterios, pidamos a Dios perdón de nuestros pecados. Señor, ten misericordia de nosotros.
1: Porque hemos pecado contra ti.
0: Muéstranos, Señor, tu misericordia.
1: Y danos tu salvación.
0: Dios Todopoderoso, tenga misericordia de nosotros. Perdone nuestros pecados y nos lleve a la vida eterna.
1: Amén.

0: Oremos. Además de todas las intenciones ya nombradas, quisiera pedir por todos los enfermos para que Dios nuestro Señor los ayude y los sostenga, y de una manera especial por la señora Ernestina. Dios nuestro, que encendiste al abad San Bernardo con el celo por tu casa, e hiciste de él una lámpara que brillaba y ardía en tu iglesia, concédenos por su intercesión que, animados por ese mismo espíritu, caminemos siempre como hijos de la luz. Por nuestro Señor Jesucristo, tu Hijo, que contigo vive y reina en la unidad del Espíritu Santo y es Dios, por los siglos de los siglos.
1: Amén.
0: Tengan la bondad de tomar asiento para poder escuchar la palabra de Dios.

0: Del libro del profeta Ezequiel. Esto dice el Señor: Yo mismo mostraré la santidad de mi nombre excelso, que ustedes profanarán entre las naciones. Entonces ellas reconocerán que yo soy el Señor, cuando por medio de ustedes les haga ver mi santidad. Los sacaré de entre las naciones, los reuniré de todos los países y los llevaré a su tierra. Los rociaré con agua pura y quedarán purificados. Los purificaré de todas sus inmundicias e idolatrías. Les daré un corazón nuevo y les infundiré un espíritu nuevo. Arrancaré de ustedes el corazón de piedra y les daré un corazón de carne. Les infundiré mi espíritu y los haré vivir según mis preceptos y guardar y cumplir mis mandamientos. Habitarán en la tierra que di a sus padres. Ustedes serán mi pueblo y yo seré su Dios. Palabra de Dios.
1: Te alabamos, Señor.

mi Señor, un corazón puro, un espíritu nuevo para cumplir tus mandamientos. No me arrojes, Señor, lejos de ti, ni retires de mí tu Santo Espíritu.

Devuélveme tu salvación que regocija. Mantén en mí un alma generosa. Enseñaré a los descarriados tus caminos y volverán a ti los pecadores.

Tú, Señor, no te complaces en los sacrificios. Y si te ofreciera un holocausto, no te agradaría. Un corazón contrito te presento. Y un corazón contrito, tú nunca lo desprecias.

0: El Señor esté con ustedes.
1: Y con tu espíritu.
0: Del Santo Evangelio según San Mateo.
1: Gloria a ti, Señor.
0: En aquel tiempo volvió Jesús a hablar en parábolas a los sumos sacerdotes y a los ancianos del pueblo, y les dijo: El reino de los cielos es semejante a un rey que preparó un banquete de bodas para su hijo. Mandó a sus criados que llamaran a los invitados, pero estos no quisieron ir. Envió de nuevo a otros criados que les dijeran: Tengo preparado el banquete, he hecho matar mis terneras y los otros animales gordos. Todo está listo, vengan a la boda. Pero los invitados no hicieron caso. Uno se fue a su campo, otro a su negocio, y los demás se les echaron encima a los criados, los insultaron y los mataron. Entonces el rey se llenó de cólera y mandó sus tropas que dieron muerte a aquellos asesinos y prendieron fuego a la ciudad. Luego les dijo a sus criados: La boda está preparada, pero los que habían sido invitados no fueron dignos. Salgan, pues, a todos los cruces de caminos y conviden al banquete de bodas a todos los que se encuentren. Los criados salieron a los caminos y reunieron a todos los que se encontraron, malos y buenos, y la sala del banquete se llenó de convidados. Cuando el rey entró a saludar a los convidados, vio entre ellos a un hombre que no iba vestido de traje de fiesta y le preguntó: Amigo, ¿cómo has entrado aquí sin traje de fiesta? Aquel hombre se quedó callado. Entonces el rey dijo a los criados: Átenlo de pies y manos y arrójenlo fuera a las tinieblas. Allí será el llanto y la desesperación, porque muchos son los llamados y pocos los escogidos. Palabra del Señor. Tengan la bondad de tomar asiento. Queridos hermanos, hoy nosotros celebramos a un gran santo de la Iglesia, San Bernardo Abad. Él, desde que era muy chico, pudo tener gran devoción por nuestro Señor y la Santísima Virgen. Quisiera narrar un episodio de su juventud antes de poder entrar al convento, o a la abadía de Cluny, mejor dicho, para que nosotros pudiéramos aprender una de las grandes virtudes de este santo que pasan desapercibidas. En una ocasión, cuando él era adolescente, tendría unos 12, 13 años, Bernardo, movido por las hormonas, pues andaba buscando o siendo sacudido por muchas tentaciones. Y en una ocasión en que estaba nevando, él fue y se puso a jugar ahí en la nieve hasta que pudiera estar más tranquilo, más sosegado y que ya pudo mantenerse con un poquito más de lucidez. Muchas veces nosotros podríamos llegar a pensar que la virtud se debe de mantener siempre con una gran temeridad, con una gran fuerza, con una gran valentía. No necesariamente. La virtud sí simboliza fuerza, sí viene a estar siempre tendido de una gran fortaleza y de una gran ascesis, pero también de una gran alegría. El joven Bernardo luchando por la pureza ahí en la nieve,

jugando, regocijándose, ahí con los demás niños haciendo monos de nieve, nos invita a nosotros a que podamos siempre poder tener algo de alegría cuando estemos luchando por nuestras virtudes y por las de los demás. Bernardo, de una familia noble, va a entrar después al célebre monasterio de Cluny. Y cuando entra, muchos de sus familiares llegan a oponerse y a decir, no, vamos nosotros a que entre en razón. Es de una familia noble, tiene nobleza en la sangre. Su deber es más bien reinar y orientar a los pueblos cristianos por medio de la política. Vamos nosotros a hacerlo entrar en razón. Y fue una gran embajada de su familia, alrededor de unas 20 personas. Sin embargo, ninguno se regresó. Todos entraron también al monasterio de Cluny. San Bernardo fue capaz de mostrarles la alegría, la paz y la tranquilidad que él sentía ahí en esa abadía, y ahí se quedaron todos, en el Cister. Después, San Bernardo empezó a fundar una célebre abadía, la de Clairvaux en francés, Claraval en español, que hoy en día se encuentra al norte de Italia, un poquito más arriba de Milán, pero que fue fundada precisamente por monjes franceses. Y ahí San Bernardo pudo encontrar gran gozo y regocijo. San Bernardo estuvo ahí haciendo distintas correrías y fundó alrededor de 67 abadías. Verdaderamente era un hombre intrépido. Bernardo, dentro de sus grupos de monjes, pudo dar a la iglesia un gran santo, el beato Eugenio II, Papa. Ahí es donde nosotros podemos ver la gran calidad que tenía la formación de San Bernardo. Él fue verdaderamente un gran doctor. Buscó que todos sus monjes tuvieran una gran ciencia y continuamente les llegaba a dar cátedras de teología. Y ahí, como les digo, podemos nosotros ver el fruto más eximio que tuvo San Bernardo, el beato Eugenio II. También Bernardo no se dedicó solamente al estudio, también se dedicó a la ciencia mística. Y podemos nosotros llegar a ver una gran devoción que tuvo a la Santísima Madre de Dios. Le llegó a componer dos oraciones que todavía nosotros tenemos. El Oh Señora mía, oh Madre mía, es composición de San Bernardo. Y también el Acordaos, oh Piadosísima Virgen María, también es composición de San Bernardo. Y en muchas ocasiones la Santísima Virgen María se venía y se le aparecía a San Bernardo para poder hablar y poder regocijarse con él. Inclusive nosotros tenemos un episodio muy bello que el arte llega a decir de una manera muy espléndida, la lactación de San Bernardo, donde la Santísima Virgen María le puede dar un poco de su leche y con ella la ciencia mística para que pudiera llegar a comprender los misterios de la vida de nuestro Señor y de su piadosísima Madre. Ahí San Bernardo pudo encontrar el culmen místico que había llegado a empezar por medio de la oración. San Bernardo fue un gran escritor, tanto que la Iglesia hoy lo llega a conmemorar como el doctor Meliflu, precisamente por la dulzura, por la miel que llegamos nosotros a poder encontrar en sus escritos. Dentro de sus obras, el más célebre es el comentario al Cantar de los Cantares, que viene a ser no solamente una expresión científica, sino mística. Una expresión, podríamos nosotros inclusive llegar a decir, autobiográfica de lo que San Bernardo va haciendo. Pidámosle hoy nosotros a San Bernardo que nos permita a nosotros poder tener esa sobrenatural alegría que nace de la mística del encuentro con nuestro Señor y su piadosísima Madre, que nosotros podamos también llegar a ser contemplativos en medio de nuestra vida y que podamos algún día contemplar con gozo la gloria que Dios nuestro Señor nos quiere dar en el cielo. Que la Santísima Virgen María, el Señor San José y el Señor San Pedro
nos ayuden y nos

0: alcancen estas gracias. Que así sean.
1: Que así sean.
0: Nos ponemos de pie. Oremos los unos por los otros al Señor y respondamos a cada petición diciendo, Señor, ten piedad.
2: Que manifiesten su fe con la propia conducta. Oremos al Señor.
0: Señor, ten piedad.
2: Por los paganos que no conocen a Dios, que sean iluminados con la luz del Evangelio. Oremos al Señor.
0: Señor, ten piedad.
2: Por los despreciados y torturados, que se vean libres de sus sufrimientos. Oremos al Señor.
0: Señor, ten piedad.
2: Por nosotros, que vivamos siempre en la gracia de Dios. Oremos al Señor.
0: Señor, ten piedad.
2: Para que el Señor aligere los trabajos de este día y nuestras tareas nos aporten consuelo y alegría. Oremos al Señor.
0: Señor, ten piedad.
2: Para que Dios acreciente las iglesias de Corea, regadas por la sangre de sus mártires, Andrés Kim, Pablo Chong y compañeros, y conceda a sus fieles coronar su fe con el amor y la perseverancia. Oremos al Señor.
0: Señor, ten piedad. Para que Dios, por la intercesión de San Bernardo, conserve y aumente la vitalidad y el fervor de los monjes y monjas de la familia cisterciense, y aleje de ellos la tibieza y la mediocridad. Roguemos al Señor. Escucha, Señor, nuestra oración y haz que tu ayuda llegue a todos aquellos por quienes hemos orado. Por Jesucristo nuestro Señor.
1: Amén.
0: Tengan la bondad de tomar asiento, presentemos al Señor nuestros dones.

0: Oren, hermanos, para que este sacrificio mío y de ustedes sea agradable a Dios Padre Todopoderoso.
1: El Señor reciba de tus manos este sacrificio para alabanza y gloria de su nombre, para nuestro bien y de toda su santa iglesia.
0: Te ofrecemos, Señor, ese sacramento de unidad y de paz al conmemorar a San Bernardo Abad, que brilló por su palabra y sus obras y promovió con firmeza la concordia y el orden de tu iglesia. Por Jesucristo nuestro Señor.
2: Amén.
0: El Señor esté con ustedes. Levantemos el corazón. Demos gracias al Señor nuestro Dios. En verdad es justo y necesario, es nuestro deber y salvación, darte gracias siempre y en todo lugar, Señor Padre Santo, Dios Todopoderoso y Eterno, por Cristo Señor nuestro, porque de tal modo concedes a tu Iglesia la alegría de celebrar hoy la festividad de San Bernardo, que la fortaleces con el ejemplo de su vida piadosa, la instruyes con la predicación de su palabra y la proteges con su intercesión. Por eso, unidos a la multitud de ángeles y santos, te aclamamos llenos de alegría, diciendo sin cesar:

Santo eres en verdad, Padre, y con razón te alaban todas tus criaturas, ya que por Jesucristo, tu Hijo, Señor nuestro, con la fuerza del Espíritu Santo das vida y santificas todo, y congregas a tu pueblo sin cesar, para que ofrezca en tu honor un sacrificio sin mancha, desde donde sale el sol hasta su ocaso. Por eso, Padre, te suplicamos que santifiques por el mismo Espíritu estos dones que hemos separado para ti, de manera que se conviertan en el cuerpo y la sangre de Jesucristo, Hijo tuyo y Señor nuestro, que nos mandó celebrar estos misterios. Porque Él mismo, la noche en que iba a ser entregado, tomó pan y, dando gracias, te bendijo, lo partió y lo dio a sus discípulos, diciendo: Tomen y coman todos de él, porque esto es mi cuerpo, que será entregado por ustedes.

Del mismo modo, acabada la cena, tomó el cáliz, dando gracias te bendijo y lo pasó a sus discípulos diciendo: Tomen y beban todos de él, porque este es el cáliz de mi sangre, sangre de la alianza nueva y eterna, que será derramada por ustedes y por muchos para el perdón de los pecados. Hagan esto en conmemoración mía.

0: Este es el misterio de la fe. Así pues, Padre, al celebrar ahora el memorial de la pasión salvadora de tu Hijo, de su admirable resurrección y ascensión al cielo, mientras esperamos su venida gloriosa, te ofrecemos en esta acción de gracias el sacrificio vivo y santo. Dirige tu mirada sobre la ofrenda de tu Iglesia y reconoce en ella la víctima por cuya inmolación quisiste devolvernos tu amistad, para que, fortalecidos con el cuerpo y la sangre de tu Hijo y llenos de su Espíritu Santo, formemos en Cristo un solo cuerpo y un solo espíritu. Que Él nos transforme en ofrenda permanente, para que gocemos de tu heredad junto con tus elegidos, con María la Virgen Madre de Dios, su esposo San José, los apóstoles y los mártires San Bernardo y todos los santos por cuya intercesión confiamos obtener siempre tu ayuda. Te pedimos, Padre, que esta víctima de reconciliación traiga la paz y la salvación al mundo entero. Confirma en la fe y en la caridad a tu Iglesia peregrina en la tierra, a tu servidor el Papa León, a nuestro obispo José Francisco, a sus obispos auxiliares, al orden episcopal, a los presbíteros y diáconos y a todo el pueblo redimido por ti. Atiende los deseos y súplicas de esta familia que has congregado en tu presencia. Reúne en torno a ti, Padre misericordioso, a todos tus hijos dispersos por el mundo, a nuestros hermanos difuntos y a cuantos murieron en tu amistad. Recíbelos en tu reino, donde esperamos gozar todos juntos de la plenitud eterna de tu gloria. Por Cristo, Señor nuestro, por quien concedes al mundo todos los bienes. Por Cristo, con Él y en Él, a ti, Dios Padre omnipotente, en la unidad del Espíritu Santo, todo honor y toda gloria por los siglos de los siglos.
1: Amén.
0: El amor de Dios ha sido derramado en nuestros corazones por el Espíritu Santo que se nos ha dado. Digamos con fe y esperanza. Padre nuestro que estás en el cielo, santificado sea tu nombre. Venga a nosotros tu reino. Hágase tu voluntad en la tierra como en el cielo. Danos hoy nuestro pan de cada día. Perdona nuestras ofensas, como también nosotros perdonamos a los que nos ofenden. No nos dejes caer en la tentación y líbranos del mal. Líbranos de todos los males, Señor, y concédenos la paz en nuestros días, para que, guiados por tu misericordia, vivamos siempre libres de pecado y protegidos de toda perturbación, mientras esperamos la gloriosa venida de nuestro Salvador Jesucristo.
2: Tuyo es el reino, tuyo el poder y la gloria por siempre, Señor.
0: Señor Jesucristo, que dijiste a tus apóstoles, la paz les dejo, mi paz les doy, no tengas en cuenta nuestros pecados, sino la fe de tu Iglesia. Y conforme a tu palabra, concédele la paz y la unidad, tú que vives y reinas por los siglos de los siglos.
2: Amén.
0: La paz del Señor esté siempre con ustedes.
2: Y con tu espíritu.
0: Dense fraternalmente un saludo de paz. La paz del Señor.

0: Hermanos, este es Cristo, el Cordero de Dios, que quita el pecado del mundo. Y yo soy los invitados a la cena del Señor.
1: Señor,
0: yo no soy digno de que entres en mi casa, pero una palabra tuya bastará para sanarme.

0: cuerpo de Cristo.
1: Amén.
0: Cuerpo de Cristo.
1: Amén.
0: Cuerpo de Cristo.
2: Amén.
0: Cuerpo de Cristo.
2: Amén.
0: Cuerpo de Cristo.
2: Amén.
0: Cuerpo de Cristo.
2: Amén.
0: Cuerpo de Cristo.
3: Amén.

0: Hagamos juntos la oración por las vocaciones sacerdotales. Oh Jesús, Pastor eterno de las almas, dígnate de mirar con ojos de misericordia
1: a esta porción de tu grey llamada.
0: Señor, necesitamos mayor número de sacerdotes. Multiplica las vocaciones y santifica más y más a nuestros sacerdotes. Te lo pedimos por la Inmaculada Virgen María de Guadalupe, tu dulce y santa madre. Oh Jesús, danos sacerdotes santos según tu corazón. San Miguel Arcángel, defiéndenos en la lucha. Sé nuestro amparo contra las
1: perversidades y las acechanzas del demonio. Que Dios manifieste sobre él su poder, es nuestra humilde súplica. Y tú, oh príncipe de las milicias angélicas,
0: con el poder que Dios te ha conferido, arroja al infierno a Satanás y a los demás espíritus malignos que vagan por el mundo para la perdición de las almas. Amén. Santa María de Guadalupe, Reina de México, conserva nuestra fe y salva nuestra patria. Oremos. Que esta comunión que hemos recibido, Señor, en la celebración de San Bernardo, produzca su fruto en nosotros, para que, movidos por su ejemplo e instruidos por sus enseñanzas, nos enciendan el amor de tu Verbo encarnado, que vive y reina por los siglos de los siglos.
1: Amén.
0: El Señor esté con ustedes.
1: Y con tu espíritu.
0: Y la bendición de Dios Todopoderoso, Padre, Hijo y Espíritu Santo, descienda sobre ustedes y los acompañe siempre.
1: Amén.
0: A servir al Señor con generosidad, pueden ir en paz.
1: Demos gracias a Dios.
0: Alabemos a la Santísima Virgen María, saludándola con el Ángelus. El ángel del Señor anunció a María.
1: Y concibió por obra del Espíritu Santo.
0: Dios te salve María, llena de gracia, el Señor es contigo. Bendita tú entre todas las mujeres y bendito el fruto de tu vientre, Jesús.
1: Santa María, Madre de Dios y Madre nuestra, ruega por nosotros pecadores, ahora y en la hora de nuestra muerte. Amén.
0: He aquí la esclava del Señor. Dios te salve María, llena de gracia, el Señor es contigo. Bendita tú entre todas las mujeres y bendito el fruto de tu vientre, Jesús.
1: Santa María, Madre de Dios y Madre nuestra, ruega por nosotros pecadores, ahora y en la hora de nuestra muerte. Amén.
0: Y el Verbo de Dios se hizo carne
1: y habitó entre nosotros.
0: Dios te salve María, llena de gracia, el Señor es contigo. Bendita tú entre todas las mujeres y bendito el fruto de tu vientre, Jesús.
1: Santa María, Madre de Dios y Madre nuestra, ruega por nosotros pecadores, ahora y en la hora de nuestra muerte. Amén.
0: Ruega por nosotros, Santa Madre de Dios,
1: para que seamos dignos de alcanzar las divinas gracias y promesas de nuestro Señor Jesucristo. Amén.
0: Oremos. Infunde, Señor, tu gracia en nuestras almas, a fin de los que hemos conocido por el anuncio del ángel la encarnación de tu divino Hijo Jesucristo, lleguemos por los méritos de su pasión y su cruz a la gloria de la resurrección. Por el mismo Cristo nuestro Señor. Gloria al Padre, y al Hijo, y al Espíritu Santo.
1: Como era en el principio, ahora y siempre, por los siglos.
0: Gloria al Padre, y al Hijo, y al Espíritu Santo.
2: Como era en el principio, ahora y siempre, por los siglos de los siglos.
0: Gloria al Padre, y al Hijo, y al Espíritu Santo.
1: Como era en el principio, ahora y siempre, por los siglos de los siglos. Amén.
0: Nos ponemos de rodillas para poder adorar a nuestro Señor en el sacramento.

0: en los cielos y en la tierra sea por siempre bendito y alabado.
1: El corazón amoroso de Jesús sacramentado.
0: Oh llama de amor viva que eternamente hieres de mi alma en el más profundo centro, pues ya no eres esquiva, apaga ya si quieres, rompe las telas de este dulce encuentro. Padre nuestro que estás en el cielo, santificado sea tu nombre, venga a nosotros tu reino, hágase Señor tu voluntad en la tierra como en el cielo.
1: Danos hoy nuestro pan de cada día, perdona nuestras ofensas como también nosotros perdonamos a los que nos ofenden. No nos dejes caer en tentación y líbranos del mal.
0: Dios te salve María, llena de gracia, el Señor es contigo. Bendita tú entre todas las mujeres y bendito el fruto de tu vientre, Jesús.
1: Santa María, Madre de Dios y Madre nuestra, ruega por nosotros pecadores, ahora y en la hora de nuestra muerte. Amén.
0: Gloria al Padre y al Hijo y al Espíritu Santo.
1: Como era en el principio, ahora y siempre, por los siglos de los siglos. Amén.
0: En los cielos y en la tierra sea por siempre bendito y alabado.
1: El corazón amoroso de Jesús sacramentado.